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1: Catalina te indica la hora.
2: Te indica la hora.
1: Exactamente las 20 horas. 2 minutos.

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